0: En la XHSBE son las 18 horas.
1: Tlaxco Teotlac. Caxtol huan yeyi horas.
0: Con 3 minutos.
1: Y ca yeyi minutos.
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3: Tlaxcalancingo, tierra de todos.
4: Buenas tardes, señora. Vengo a dejarle estos productos a doña Gloria Cuaya. ¿Sabe en qué barrio vive?
5: ¡Híjole! Cuaya. Antes era más fácil saber dónde vivían las personas.
4: La colonia Reforma pertenece en teoría al barrio de Galeotitla. Algunos colonos son hijos del mismo barrio porque se les dio preferencia durante las ventas, pero otros han venido de otras partes del pueblo y muchos de la ciudad. Los que han venido de otra parte no se sienten obligados ni se consideran miembros del barrio y los mayordomos, cuando los invitan a participar en una fiesta, los anotan simplemente como invitados. ¿Y tú, de qué barrio eres? ¿Conoce la historia de tus orígenes y del lugar donde vives? Información obtenida del libro Tlaxcalancingo, de Mercedes Oliveira. Un agradecimiento a ella y a todos los que hicieron posible este gran trabajo.
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0: En la XHSBE son las 18 horas.
1: Tlaxcotiotlac, Caxtol huan yeyi horas.
0: Con 17 minutos.
1: Ica Caxtol huan ome minutos.
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0: En la XHSBE son las 18 horas.
1: Tlaxco Teotlac, Caxtol Huanyeyi horas.
0: Con 31 minutos.
1: Y Casempual, Huanmactlan, Huansei minutos.
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0: llama Cariño Mío. Toma Adiza. Uno. El diente, Freddy, que empieza la guitarra. Viene.
1: Un, dos, tres, cuatro.

0: En la XHSBE son las 18 horas.
1: Tlaxco Teotlac, Castol Huanyeyi horas.
0: Con 48 minutos.
1: Y Caumepoal Huanchicueyi minutos.
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0: En la XHSBE son las 19 horas.
1: Kuali Yowal. Kashtol Guanagui Horas.
0: Con 4 minutos.
1: Y Kanagui Minutos.
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3: Tlaxcalancingo, lugar de la venerable tortilla.
4: Hola, vecina de Tlaxcalancingo. ¿Cuál es tu nombre?
5: Beatriz Coatzo.
4: ¿Y qué significan tus apellidos?
5: ¿Quién sabe?
3: Nuestros apellidos nos cuentan de nuestro origen y llevan impregnada la raíz de nuestros pueblos. Cuamani significa ofrenda de cabeza. Coyopol significa coyote grueso. Tlachi significa el que ve. Tepox significa metal.

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0: En la XHSBE son las 19 horas.
1: Kuali Yowal, Kashtol Guanagui Horas.
0: Con 16 minutos.
1: Y Kakashtol Guanse Minutos.
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0: En la XHSBE son las 19 horas.
1: Kuali Yowal, Kaxtol Guanagui Horas.
0: Con 32 minutos.
1: Y Kasempual Guanmaxlac Guanome Minutos.
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0: En la XHSBE son las 19 horas.
1: Kuali Yowal, Kashtol Guanagui Horas.
0: Con 47 minutos.
1: Y Kaumepoal Huanchicome Minutos.
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0: En la XHSBE son las 20 horas.
1: ¿Cuál y yogual? Sempual horas.
0: Con un minuto.
1: Y casé minuto.
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5: Dos lugares hay de que, por ejemplo, de San Pablo, de aquí, por ejemplo, pues es otra palabra, dice. Por ejemplo, como nosotros decimos, vamos a poner la flor, ellos dicen tlaxochiquetza. Y en tlaxochiquetza, pues eso, por eso es otra palabra. O, por ejemplo, una cosa de, decimos, tejuate, tilinto, que está apretado, dice ellos, está, dice también apretado, pero como de otra palabra, ajá.
6: La traducción de la canción que acabamos de escuchar dice así: quiero ser una mariposa y volar de flor en flor. Quiero ser una golondrina y vivir en mi estación. Quiero ser una abejita y reunir la rica miel para llevar a su boquita la dueña de mi querer. Quiero ser un chapulín y tocar con mi violín esas lindas mañanitas sentada en un capulín. Pero soy un gusanito y ya sé qué debo hacer, esperarme en mi capullo y crecer, crecer, crecer.
5: Pues está bien, bueno, hasta que ya alguno le entiende, pues ya está bonito lo que dice.
6: Soy un gusanito. Y ya sé qué debo hacer.
5: Tener mate en chivas moscastía.
6: Esperarme en mi capullo. Y crecer, crecer, crecer.
5: Moscastía, este que no poposa. Yo me llamo Tranquilina Coatl Cuaya, de Santa María Tecmanitla.
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0: En la XHSBE son las 20 horas.
1: ¿Cuál y yogual? Sempoal horas.
0: Con 17 minutos.
1: Y cacastol, guan ome minutos.
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0: En la XHSBE son las 20 horas.
1: ¿Cuál y yogual? Sempual horas.
0: Con 32 minutos.
1: Y casempual guan maxlac guan ome minutos.
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0: En la XHSBE son las 20 horas.
1: Cual y yogual, sempoal horas.
0: Con 45 minutos.
1: Y caomepoal, guanmacuil minutos.
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0: Ha pasado un año. Pensaba verte de nuevo feliz. Y sorpresa, pareces haberme olvidado. ¿Qué te pasa, mi amor? ¿Por qué lloras? ¿No sabes qué decir? ¿O acaso alguien más te ha robado el corazón? ¿Qué te pasa? Dímelo.
1: Pensaba encontrarte hoy feliz, feliz. 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

0: En la XHSBE son las 21 horas.
1: ¿Cuál y yogual? Sempual Guanse Horas.
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Hola, ¿qué tal mi gente? Soy Carlos CGH y desde hace tiempo teníamos preparado esta canción y pues bueno, decidimos dejarlo en este proyecto para cerrar este disco. Y de todo corazón espero que les guste y quiero darles gracias a todas las personas que han hecho esto posible, a cada uno de los músicos, a mi familia, a toda la gente, muchas gracias de verdad, su apoyo ha sido de mucho, así que de todo corazón les dejo esta canción que lleva por nombre Otro Año Más. Muchas gracias.